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1: Se me ha piantado el payador, así que me pongo a cantar. Que si el cantor anda extraviado, ¿cómo al truco ha reemplazado? Y si no son buenos mis modales, usted sabrá disculpar. Tengo un chivito en el fuego y una canción que dedicar.

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